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1: E a hora certa.
2: 16 horas e 10 minutos.
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